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1: Salut.
0: Vamos a hablarlo,
1: Todo bien.
0: 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E un nuovo album, questa è l'occasione per fare due chiacchiere, per conoscerlo un po' di più. 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
1: Sí, sería el primer álbum de Adopta and the Black Oak Roots All Stars, que es la banda desde Múnich, desde Alemania. Antes hicimos un showcase, un EP que salió con el sello Orning Sounds, que fue nuestra carta de presentación, que se llama Cotahuaya, que lo podemos escuchar también en las plataformas. Y esto ha sido un poco la segunda. La culminación de todas esas canciones que hemos ido grabando desde entonces, que se han plasmado en este último álbum que es recién salido, salió en abril, de hecho.
0: 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Un viaje che esiste, che hicieron todos, no? Los chicos del gruppo. Empezamos así, desde que empezó y culminó, no? Después nell'album final con muchas canciones como idea. Sentito tu tenías ya canciones, empezó ya como proyecto, como empezó todo.
1: Sí, el comienzo fue que Andy, Adopta, fue quien me contactó para hacer un tema conjunto, después de haber escuchado diferentes producciones, porque yo estaba en ese momento bastante activo haciendo diferentes cosas con productores en Francia y en Europa. Me contactó un día en un momento que eso, que yo ya estaba, no podía meterme más trabajo. Pero al escuchar su canción, quedé sorprendido, sobre todo por la batería. Me dije, ¿quién toca esta canción? La gente que toca esta canción escucha la misma música que yo, ¿no? Enseguida lo detecté. Entonces me dije, pues lo voy a hacer. Le envié una demo, casi directamente el mismo día, y él me dijo, wow, pues te envío tres más. Hice las tres más y entonces me contactó y dijo, oye, vamos a hacer un álbum porque creo que encajamos bien, que fluye bien la cosa juntos. Así que fui a Múnich a grabar y fue las primeras grabaciones. Estuvimos allí 4 días, grabamos 16 canciones con él y con los músicos de Black Oak Roots. Y de aquello salió el primer EP que salió con el sello Orning Sound, que he dicho, Cotahuaya. Y nada, luego más adelante volvimos a grabar al año siguiente, pues fue hace 2 años, otra tanda de 16 canciones que justo coincidió que teníamos un concierto también en la Sound System en Múnich. Entonces hicimos los 16 canciones que íbamos a grabar y luego las 16 canciones que habíamos grabado ya para hacerlas en el Sound. Fue un poco locura. Pero funcionó muy bien y del resumen de todo aquello, pues esto está plasmado en este álbum. Esta segunda tanda es un poco más early, digamos más roots y early. El primer showcase es más roots. Este segundo álbum tiene un toque más early. Estábamos un poco dudando de si iba a ser buena idea o no, porque también teníamos bastantes canciones roots. Pero claro, estas canciones nos gustaban mucho. Lo que pasa es que hay menos, digamos, industria en el mundo del early que del roots. Es más fácil que te saquen roots hoy en día los sellos que early. Entonces no sabíamos muy bien quién contactamos, hacemos esto y dijimos, no, cuando de corazón queremos hacer estas canciones, vamos a hacerlas y luego ya veremos a ver qué pasa. Y bueno, al principio no fue fácil. Primer mes no encontramos nada, pero enseguida, justo después del mes, cuando empezamos un poco a abrir un poco más digamos, a enviar un poco más el disco en todas las direcciones, gracias a varios sellos, entre ellos F-Spot Records, que son de Los Ángeles, se sintieron que querían sacar el disco y fuimos para adelante y lo preparamos y ha sido
0: Súper.
1: posible. Y ahí otros bastante, bueno, hay unos cuantos singles, sacaron tres singles que no están en el álbum, y luego hay el álbum después. Entonces han ido sacando los singles todos los 2 meses y luego han sacado el álbum. Y en paralelo hay otro sello que se llama Agroshop, perdonad con este término, que ha sacado también otros dos singles y va a sacar un tercero. Así que al final, fíjate, parece que lo imposible no podía ser, pero se hizo realidad y aquí estamos con el disco que salió hace poquito.
0: Ecco,
1: Ahí está,
0: appunto.
1: una realidad.
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1: Yo
0: musica.
1: siempre digo que somos todos iguales, los amantes de la música reggae, digamos, depende de qué tipo de reggae, porque el reggae hay muchos reggaes, ¿no? Pero digamos que hay, por ejemplo, la gente que le gusta mucho el roots, o la gente que le gusta mucho el rocksteady, o el early, o el ska. Hay muchas personas en otros países que tienen ese mismo amor a esa música y esa cultura y se han apasionado igual que tú, pero no. Digamos, la barrera que tenemos es la lengua. Una vez empiezas a hablar italiano, o como yo que me he mudado a Francia, empiezas a hablar en francés, o hablas en inglés, o vas a Alemania, hablas en inglés y encuentras gente, te das cuenta de que somos la misma persona en diferentes países con que compartimos este amor por la música y que no habíamos hecho nada juntos por la barrera de la comunicación. Pero una vez que la comunicación existe, ya puedes encontrar tus, digamos, tus complementarios en todas partes del mundo.
0: Sí, claro, eso
1: Yo
0: è
1: pienso
0: algo
1: así, yo lo veo
0: unico.
1: así.
0: Sì, no, per me también è algo unico che con la musica e l'arte, no? 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Con più facilità. No, con más facilidad seguramente porque nos podemos enviar en segundos las cosas, ¿no? Yo tengo esa idea, venga, pum, en Múnich en 20
1: Eso es.
0: segundos o del otro lado del mundo, ¿no? Y eso pero es lo bueno al marketing que para mí se tiene que tocar juntos también la música, ¿no?
1: Y
0: Salir de
1: hace también que
0: casa.
1: sea todo es más rico. Además, cuando tienes un grupo de personas que son todos apasionados de la misma, que son expertos todos de una misma cosa, y es posible hacer que esa persona, aunque sea de Alemania, o aunque sea de Estados Unidos, aunque sea de España, aunque sea de Francia, se combinen juntas, eso puede hacer que el resultado final sea mágico al final, porque todos, si son personas que son complementarias y has hecho un buen equipo, digamos, eso es imparable.
0: È verdad. E tu eres de Ciudad, no? De Mar, no? Porque Santander, como ciudad muy bonita, yo estuve
1: Sí.
0: hace año. Entonces, claro, es un sitio también, no? Que ve que donde pasa gente, no? También asiste, creo, en un mood, no?
1: Sí. Bueno, ahora ha cambiado la
0: Ahora
1: cosa.
0: cambió.
1: Sí, se volvió muy turístico. Cuando yo era chaval, había turismo de playa, pero era menor, digamos. Yo nací en el 84, en los años 90. En los años 90 el ambiente era diferente, ¿no? Digamos que la ciudad ha cambiado mucho y se ha innovado y se ha adaptado un poco a las necesidades del turismo. Y hay mucha más oferta de conciertos, de cosas. Yo me acuerdo que antes, pues con mi grupo de amigos del alma, de Mesones, nosotros buscábamos, digamos, si queríamos hacer algo, lo teníamos que hacer nosotros mismos, porque en ese momento no existía. Fue así como empezamos, de hecho. Como no hay lo que queremos, tenemos que crearlo. Entonces así empezamos
0: Claro.
1: un poco haciendo digamos, cada uno su aptitud artística. Pero sí, sí, es una ciudad muy, muy agradecida, tiene el mar, tiene una temperatura, a veces llueve mucho, pero el resto del verano es muy agradecido. Sí, es.